Tarde con 20 minutos en todo el territorio nacional ecuatoriano. Buenas tardes. Saludos desde el cantón Echeandía para mi hija Aidita, para mi madre Delfita Castillo en el recinto Capulisurco, esperando que se encuentren muy bien. Saludos de buenas tardes. Son las 17 horas con 20 minutos, son las 5 de la tarde con 20 minutos en todo el país.

las 17 horas con 26 minutos. Son las 5 de la tarde con 26 minutos en Eternamente Ecuatoriano. Quienes nos acompañan a esta hora de la tarde, ponga mucha atención. 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Importante mención. 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

se fueron y nos dejaron un vacío enorme en nuestros corazones. Una flor sobre la tumba se marchita, una lágrima sobre su recuerdo se evapora, en una oración por las almas la recibe Dios. Al recordar con profundo dolor y tristeza el primer mes del sensible fallecimiento de quien en vida se llamó la señora emérita Targelia Gaibor Gaibor, 16 años de su esposo el señor Simón Eduardo Olaya Gaibor. Sus hijos y demás familiares expresan un profundo agradecimiento por todas las muestras de solidaridad a través de su presencia, ofrendas florales, tarjetas, llamadas telefónicas y más manifestaciones de afecto y solidaridad. A su vez que invitan a la Santa Misa este sábado 9 de mayo a las 16:04 p.m. en la Iglesia Matriz de San Miguel de Bolívar. Paz en su tumba. Dijo Jesús: yo soy la resurrección y la vida, quien cree en mí, aunque haya muerto, vivirá. Y todo aquel que vive y cree en mí, no morirá para siempre. Siempre vamos a estar en el corazón de ustedes y desde este hermoso lugar donde me encuentro, voy a cuidarlos y a protegerlos por siempre. Al recordar con profundo dolor y tristeza 9 años del fallecimiento de quien en vida se llamó la señora Rosa Edelmira Prado Arteaga, más conocida como Marieta Prado, 26 años del señor segundo Reinaldo Sanabria Morejón, más conocido como don Raimundo. Su hijo Víctor Hugo Sanabria y demás familiares invitan a la Santa Misa que en memoria de sus almas se llevará a cabo este sábado 9 de mayo a las 16:04 p.m. en la iglesia de Chimbo. En la misma celebración eucarística se recordará también el fallecimiento de Ángel Prado, María Arteaga y Dilfonso Sanabria y Susana Morejón. Sus familiares anticipan sus agradecimientos, que haya paz por siempre en sus tumbas.

agradecimiento, invitación religiosa al recordar con profundo dolor y tristeza un mes del fallecimiento de quien en vida se llamó la señora Amparito Marilú Arteaga de Vélez, su esposo el señor Humberto Vélez, sus hijos Giovanni, César y Jocelyn Vélez Arteaga, su nieto Matías Vélez, su madre Flora Arteaga, sus hermanos Cristina, Estuardo Arteaga, su sobrino Kevin Arteaga, sus tíos, primos y demás familiares invitan a la Santa Misa que en su memoria se llevará a cabo este día sábado 9 de mayo a las 10 de la mañana en la iglesia de la parroquia San Pablo de Atenas. Sus familiares anticipan sus agradecimientos, que haya paz por siempre en su tumba. Invitación religiosa, enjugará a Dios toda lágrima de los ojos de ellos. No habrá muerte, ni llanto, ni clamor, ni dolor. Al recordar con profundo dolor y tristeza el primer mes del fallecimiento de quien en vida se llamó el señor Edgardo Alamiro Pinos Verdesoto, la familia Pinos Gaibor expresa un profundo agradecimiento a todas las personas que con su presencia, ofrendas florales, tarjetas, llamadas telefónicas y más manifestaciones de afecto y solidaridad nos acompañaron en tan difíciles momentos. Invitan a la Santa Misa que en su memoria se celebrará el día sábado 9 de mayo a las 9 de la mañana en la Iglesia Matriz de San Miguel de Bolívar. Paz en su tumba. Se fueron de este mundo, pero nunca del corazón de su familia. Sus recuerdos permanecerán vivos y jamás serán olvidados. Por la ley de la vida partieron sin pensar. Ganaron el cielo, pero dejaron en la familia un dolor profundo. Al recordar con profundo dolor y tristeza 6 meses del fallecimiento de quien en vida se llamó el señor José Leonidas Cadena Pérez y 1 año de William Antonio Porro Jiménez, su esposa, sus hijos y demás familiares ruegan acompañar a la Santa Misa que por el eterno descanso de sus almas se llevará a cabo este día sábado 9 de mayo a las 16:04 p.m. en la iglesia de la parroquia San Pablo de Atenas. Sus familiares anticipan sus agradecimientos, paz en sus tumbas. Mientras más pasa el tiempo, más le recordamos. Sé que ahora estás en el cielo gozando de la misericordia de Dios y desde ahí su santa bendición nunca nos faltará. Al recordar con profundo dolor y tristeza 2 años del fallecimiento de quien en vida se llamó la señora Olimpia Galeas Mestanza, su esposo Luis Remache, sus hijos Vilma, Germán, Washington y Carmen, sus nietos y demás familiares invitan a la Santa Misa el día sábado 9 de mayo a las 9 de la mañana en la Iglesia de las Guardias. Sus familiares anticipan sus agradecimientos, paz en su tumba. Hace 1 mes que la luz de sus ojos se ha apagado, nos quedan en la memoria los mejores ejemplos de superación, rectitud, fuerza y alegría que seguiremos hasta el fin. Al recordar con profundo dolor y tristeza el primer mes del fallecimiento de quien en vida se llamó la señora Rosa Elvira Paguay, su esposo el señor Miguel Ángel Gaibor, sus hijos Franklin y Naomi Gaibor y demás familiares expresa un profundo agradecimiento por todas las muestras de solidaridad a través de ofrendas florales, tarjetas, llamadas telefónicas y más manifestaciones de afecto y solidaridad. A la vez que invitan a la Santa Misa que en su memoria se oficiará el día sábado 9 de mayo a las 17:30 p.m, 17:30 p.m, en la iglesia del recinto La Chima Grande, El Torno. Sus familiares quedarán eternamente agradecidos, paz en su tumba. Nota, a las 16:30 p.m, se iniciará con el rezo del Santo Rosario. Paz en la tumba de quien en vida se llamó la señora Rosa Elvira Paguay.

0: agradecimiento, invitación religiosa, has dejado un vacío tan grande que nunca podrá llenarse. Y es porque a los seres como tú no se les puede olvidar, pero eso, tu recuerdo será imborrable y eterno. Al recordar con profundo dolor y tristeza 6 meses del fallecimiento de quien en vida se llamó el señor Freddy Patricio Parco Nausín, sus padres, el señor Abraham Parco y la señora Carmen Nausín, sus hermanos Guadalupe, Walter y Eudoro Parco, y demás familiares, invitan a la Santa Misa el día sábado 9 de mayo a las 15:30, 3:30 de la tarde en la Iglesia Divino Niño de San Miguel de Bolívar. Paz en su tumba. Se fueron y nos dejaron un inmenso vacío. La flor se marchita, la lágrima se desvanece, pero la oración por sus almas siempre llega al corazón de Dios. Al recordar con profundo dolor y tristeza 1 año del fallecimiento de quien en vida se llamó la señora María Delia Velasco, de igual forma 33 años de su esposo, el señor Euclides Moreta Bosques, 6 meses de su hija, la señora Eloína Guillermina Moreta Velasco. De la misma manera, 8 años de su hija, la señora Clotilde Moreta Velasco, y 15 años de su hija, la señora Piedad Moreta Velasco. Sus hijos, sus hermanos, Filadelfo, Flores Milo, Moreta Velasco y demás familiares expresan un profundo agradecimiento a todas las personas que a través de su presencia, ofrendas florales, tarjetas, llamadas telefónicas y más nos acompañaron en tan difíciles momentos. A la vez que invitan a la Santa Misa que en memoria de sus almas se efectuará este sábado 9 de mayo a las 18:30, 6:30 de la tarde en la Iglesia Matriz de San Miguel de Bolívar. Sus familiares anticipan sus agradecimientos, paz en sus tumbas. 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Importante mención para esta hora.
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las 17:46, las 5:46, sigue la lluvia en San Miguel de Bolívar. Así es que a nuestros amigos conductores en carreteras del país, con mucho cuidado, con mucho cuidado. Cuando hay fuertes lluvias es cuando hay problemas y con eso se dan los accidentes. Así es que hay que cuidarse. Son las 17:46, 5:46 en Ecuador.

7:49, 11 minutos más y estaremos en las 6 de la tarde. Saludos cordiales, don Oscar Vega. Don Oscar Vega y su agua en botellón, saludos cordiales en San Miguel de Bolívar. En el barrio Los Ángeles, dice para mi sobrino Luis Fernando Cubi, que el día de hoy está de cumpleaños de parte de su tía, de su primita y de parte de toda la familia. Saludos, Ana Estefanía Rivera. 17:50, son las 5 de la tarde con 50 minutos en Ecuador.

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1: 17:55, son las 5:55, ya en los minutos finales de la programación Eternamente Ecuatoriano. En instantes ya viene el servicio informativo hora 18, con importantes informaciones de carácter local, nacional e internacional.

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1: Son las 18 horas.
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2: ¿Qué tal, ecuatorianos? Buenas tardes, bienvenidos a compartir una emisión más de su informativo Hora 18. Hoy es jueves 7 de mayo del 2026, queremos darles el cordial saludo, la bienvenida a nombre de todo el equipo periodístico de noticias. Saludar a nuestros oyentes quienes nos siguen a través de la señal 104.7 en FM, en sus receptores, en sus radios, gracias. De igual manera a nuestros amigos quienes nos siguen a través de las distintas plataformas digitales. Bienvenidos, aquí vamos a iniciar las informaciones, nos vamos ya a los titulares de este día.
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2: 18 horas con 7 minutos, son las 6 de la tarde con 7 minutos. En el ámbito internacional, López Iliaga encabeza protestas en Perú y exige nuevas elecciones. Estados Unidos e Irán mantienen enfrentamiento en el estrecho de Hormuz. En el ámbito de las noticias nacionales, hombre fue asesinado en Montalvo, analizan ruta política y posible revocatoria. Juan Carlos Blum asume el Ministerio de Energía en medio de la crisis eléctrica. Ariana Yumbay se pronuncia sobre el regreso de Lenín Moreno. Revolución Ciudadana se pronuncia en rueda de prensa. Alfredo Serrano se pronuncia sobre el proceso de fiscalización del caso Enco. Arroceros piden recuperar mercado colombiano ante crisis por sobreoferta. La comunidad de Ciudad Intercultural y Pueblos y Nacionalidades. Patrullero policial se estrelló contra conjunto habitacional, esto en Quito. Reportes tributarios de Novoa Trading generan debate en redes sociales. Gasolinera reporta restricción en abastecimiento en Quito. Bloque de seguridad desarticula presuntas estructuras delictivas en Quevedo. Tres hombres fueron asesinados en una vivienda en Salinas. Deslizamiento cierra la vía en Santa Fe Caluma, esto en Moras Pamba. Operativo policial en Sabanetillas deja una prendida y armas decomisadas. Crecida de río y deslizamiento causan daños en San José del Tambo. Avanza construcción de cubierta tipo coliseo en Chamanga. Hoy también a las 18:30 tendremos el segmento de los deportes con Paolo Mendoza. Con esto nos vamos inmediatamente al desarrollo de las noticias.
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2: 18 horas con 9 minutos cuando pasa, señor Vinicio Peñafiel. Hoy una tarde muy, pero muy, llovió durísimo, hoy sí llovió duro, no de esas lluvias que nos decían, ¿cómo es que se llama esto? Déjeme, ya voy a abrir acá. No de esas lluvias leves, no, y fue fuerte, ¿para qué? Hoy fue fuerte la lluvia de toda la tarde, llovió en Guaranda, llovió en Chimbo, llovió aquí en San Miguel. Y a esta hora aún hay lluvia todavía, ¿no? Pero ya un poquito más leve, ahora sí más leve. Pero a eso de las 16 horas, como dicen los jóvenes, le dio duro. Nuestra naturaleza, diga, realmente extraordinaria. Hay lluvia fuerte y aquí tendremos todavía lluvia, se mantendrá hasta las 22 horas, o sea, hasta las 10 de la noche tendremos así en que se va, en que viene, en que se va y que viene. Bueno, ya no será muy fuerte como la de hoy en la tarde. Casi una hora le dio durísimo. Lluvia fuerte, ahorita tenemos lluvia leve, entre moderada y fuerte. Tendremos, de acuerdo a este mapa de precipitaciones del pronóstico acá en San Miguel, hasta las 20 horas aproximadamente. De ahí habrá descanso de lluvia para mañana. Mañana viernes tendremos lluvia durante la mañana y la tarde. Así está el clima, con una temperatura a esta hora de 15 grados. Ya comenzó a hacer un poquito frío. El ambiente, la época, no se sabe. Pues alguien me decía, y es verano, sí, le dijo. ¿Y por qué llueve? Ay, si no sé, pues, no. Siempre saben decir que en verano no llueve. Sí, llueve en verano. Se dice que a partir del 16 al 20 de mayo, de acuerdo a los calendarios, entraría la época de verano. Otros amigos me decían, hoy vea, pero si hubo un mes de sequía, pues ese mes tiene que compensarse. No hay cómo decirle pues a la naturaleza que compense, ¿no? Pero la gente tiene mucha creencia, mucha fe en otras cosas. Lo cierto es que con la naturaleza nosotros no sabemos los cambios climáticos a diario. Pues a veces el clima dice no va a llover. El pronóstico dice no va a llover y pega un torrencial aguacero. A veces dice no, va a llover moderadamente, levemente, y hace un solazo, pero de esos que no se aguantan. Pero hoy estuvo así, el sol estuvo fuerte hoy. Ayer también de esos que queman, ¿no? De esos de invierno todavía. Entonces, el ambiente, el clima está así. Para algunos amigos, pues se alegran mucho. Otros amigos, por ejemplo, en la zona de Santa Fe, conversaba con amigos de la zona de Santa Fe en horas de la tarde, y me decía, ya no queremos lluvia, vea, ya no. Lo poquito que hay se nos va a dañar. Ya hay choclo de Santa Fe, ya está saliendo el choclo de Santa Fe, y por la zona de San Lorenzo. Entonces, ahí ya no se necesita lluvia fuerte. Ya no, porque si continúan las lluvias de esa manera, el choclo se pudre. Así me decían hoy unas amigas en la ciudad de Guaranda, de la zona de Santa Fe. Lo cierto es que para unos favorece, para otros ya no favorece la lluvia. Los que siembran trigo, los que siembran cebada, los que siembran arveja, todavía se necesitan unas lluvias para ayudarle al crecimiento de la planta, la gramínea. En el tema del maíz, no sé, hoy una ingeniera agrónoma me comentaba, me decía, sí se puede recuperar todavía esos maíces que están pequeñitos y no sale la flor, sí hay cómo, pero el campesino no va a gastar, ya el campesino está a la espera a ver si hace o no hace choclitos. Si come o no come choclos. Dice que hay fitohormonas porque le está faltando es desarrollo, crecimiento. Y se podría poner unas fitohormonas. Dije, ay, sí, no sé, pues los expertos, los técnicos son los que saben. Pero bueno, así está la situación del clima, está la situación del ambiente. Hace frío, hace calor, hace frío, hace calor. A algunos les encanta estar en el calor. A otros nos quema el calor. Unos por estar en el calor se van a la costa, ¿no? Nosotros corremos al calor. Nos gusta el clima templado, entre frito y caliente, ¿no? El rato que está muy caliente se pone al frío. Está muy frío, sale al sol. Pero así es la situación, entonces.
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2: Así es, licenciado Carrín, bienvenido.
4: ¿Cómo está, Giovanni? Buenas tardes. Arribando de Caluma.
2: ¿Qué está lloviendo para abajo?
4: Está lloviendo intensamente desde Las Palmas para acá.
2: Ah, ya.
4: De ahí lo que corresponde a San Pablo, más o menos, si llueve. Vilobán, Las Guardias, hacia abajo.
2: Leve.
4: Pequeñas lloviznas que están, nubes que están cubriendo.
2: ¿Pero en Caluma?
4: En Caluma no estaba lloviendo hasta el rato que yo salí, estaba nublado, sí. Pero en la tarde, como eso de las 3:30, comenzó a salir el sol, ese hermoso que es de la costa.
2: Claro, cuando usted ya comienza a ascenderlo, ve, pues.
4: No, cuando estaba en Caluma, allá. Me fui a algunos lugares, a unos miradores. Estuve por ahí recorriendo las calles, los parques, para hacer una evaluación de lo que está pasando en Caluma y ver qué mismo es lo que ha hecho el alcalde de Caluma, que anda pidiendo debates con los medios de comunicación. Entonces, eso fue algo importante. Estuvimos también dialogando con algunas personas que hablan de la casi nula gestión del alcalde. Lo que se ha hecho es los ingresos a Caluma, desde los que van a Pueblo Viejo, Catarama,
2: ya, Ricaurte. Para ese lado.
4: Un kilómetro, si es mucho, es un kilómetro, no más.
2: ¿Hasta el sector del Edén será?
4: No, hasta el cementerio de Caluma.
2: Hasta el cementerio.
4: Desde la cooperativa Juan Pío de Mora.
2: Para que ahí se termine el adoquinado.
4: Sí, de ahí unos, será 1,000 metros. No hay más, bueno, póngale 2,000 metros.
2: Sí, un cementerio.
4: El cementerio. Hasta ahí está asfaltado, está colocado veredas, adoquinados.

0: que sí da pena demasiado, Giovanni, porque cuando usted pone adoquín en un parque, tiene que permanentemente lavar el adoquín, porque el adoquín retiene suciedad, pero el adoquín de un solo color, café
1: oscuro,
0: de lodo.
1: Claro.
0: Y ya no hay un restaurante que había ahí, lo han dejado destruir, ya no hay, ahí está una oficina de turismo que me imagino que está funcionando, el resto de locales han hecho bodegas en el parque, todo desaseado, sucio. Lamentablemente eso está Caluma, y el señor alcalde dice que quiere debatir con quienes están hablando de su mala gestión. Así que nosotros someramente hemos visto que está sucio, descuidado. Por ejemplo, en la avenida de la Naranja, me supongo que algún momento hubo un aluvión, una ira de material, y ni siquiera se han limpiado. En ciertas esquinas hay arena de lo que ha pasado por los aluviones.
1: La lluvia, claro.
0: Sí. Los adoquines, Giovanni, hay que limpiarlos, de las arenas hay que lavarlos.
1: Se necesita bomba de presión,
0: ¿no? Claro, pero no hay. Parece que ya Caluma, con el alcalde actual, no tiene esperanza de que haya una calidad de trabajo, Giovanni. Lo que busca la gente es que se hagan las cosas, pero que se las haga bien. O sea, parece que como hacen las vías, ya con que haya paso, claro. Aunque que haya hecho un desastre. Lo mismo está Caluma. Esperemos que, hoy conversábamos con un amigo, decía, Caluma ha tenido mala suerte. Creíamos que Pachala era malo. Después creíamos que Ángel Suárez era malo. Y con el que tenemos ahora es más malo de todos los malos que ha habido. La verdad es que sí, Caluma ha sufrido, es una ciudad muy progresista, de mucha inversión turística, donde se podría explotar algunos lugares de forma turística, ecoturística, pero no hay apoyo del gobierno municipal, que dice tener maquinaria, pero al menos se supone que esa maquinaria debe estar funcionando y trabajando en el área urbana, ¿no? Ahí se supone, claro. Porque la competencia de los municipios es urbano, pero no se veía por ahí absolutamente nada. Eso es
1: bien. Son las 18:21. Déjeme decirle que hoy es el Día Mundial de la Contraseña. Se celebra el primer jueves de mayo. Dice esta fecha para fomentar la ciberseguridad. Y hoy también es el Día Mundial de los Huérfanos de SIDA. Se dedica a crear conciencia sobre los niños que han perdido a sus padres a causa de esta enfermedad. Entonces, estas fechas son muy, muy importantes. Dar a conocer a nuestros oyentes el Día Nacional de la Concientización sobre las Barreras, la concientización sobre la salud mental infantil. También se celebra el día de hoy. Es el Día del Soldado, hombres y mujeres que pertenecen a la institución armada. Muy bien, 7 de mayo. También se festeja la santidad de Juan de Berley, en el Santoral. Día Mundial del Atletismo. ¿Quién hizo atletismo hoy día? Nadie, por el Día Mundial. Nadie.
0: Ni por recordación,
1: claro,
0: ni por
1: ni saben siquiera que es el Día Mundial del Atletismo. Ahí pues los profesores de cultura física, los deportistas, los dirigentes, ¿no? Si quieres saber qué tiene de especial hoy, 7 de mayo, este día promueve el deporte, la actividad física y la participación juvenil en el atletismo. Es el Día Mundial del Atletismo. Listo. A ver, licenciado Germán Jarrín, vamos a irnos ya con las noticias del acontecer internacional.
0: Vamos a ver qué dicen las noticias el día de hoy, que lamentablemente todo lo que está viviendo el planeta está llevándonos con mucha pena a graves situaciones que estamos enfrentando o a punto de vivir las consecuencias de lo que está pasando en el mundo, y que Ecuador es un país que no tiene ningún tipo de soberanía, no hay soberanía.

0: alimentaria, no hay soberanía energética, no hay soberanía comercial, no hay soberanía absolutamente ni de salud. Entonces todo dependemos de qué es lo que pase en el planeta, y nosotros estaremos viviendo las consecuencias de lo que pase en el mundo y sus consecuencias de las guerras que actualmente vive el planeta. Trump ve muy posible un acuerdo con Irán, pero mantiene amenazas. Perdón, mil disculpas. Entonces
1: dice López Aliaga encabeza protestas en Perú y exige nuevas elecciones. El líder de la Renovación Popular, Rafael López Aliaga, encabezó este miércoles 6 de mayo del 2026 una nueva marcha en Lima para exigir la repetición de las elecciones presidenciales, denunciando un supuesto fraude en la primera vuelta realizado el pasado 12 de abril. La movilización reunió a miles de simpatizantes que recorrieron las calles al grito de no al fraude, jurado nacional, vergüenza nacional, en rechazo a los resultados oficiales parciales que deja a López Aliaga fuera de la segunda vuelta, prevista para el 7 de junio. Durante la protesta, el dirigente cuestionó al Jurado Nacional de Elecciones de Perú y pidió nuevas elecciones en Lima, argumentando supuestas irregularidades logísticas que habrían impedido votar a parte de sus seguidores. Pese a los reclamos, el Jurado Nacional de Elecciones rechazó el pedido y ratificó la fecha de balotaje. Sin embargo, anunció que la primera vuelta será sometida a una auditoría informática con el 98,5% de los votos escrutados. Keiko Fujimori lidera los resultados con el 17,1% de los sufragios, mientras Roberto Sánchez y López Aliaga disputan el paso a la segunda ronda.
0: No se le hace parecido a temas que ha sucedido en algunos países. Es la misma estrategia, no hay nada nuevo bajo el cielo, y continuarán con este mismo.
1: Lo que quieren hacer en Colombia también, ¿no?
0: Sí, lo que hicieron en Ecuador, Joan. Disculpe, digan lo que digan, en el Ecuador hay dudas de qué es lo que mismo pasó. También en Venezuela, ¿no? No es que porque el doble rasero en Venezuela, porque es de izquierda, estuvo bien que no indiquen las urnas, que no abran las urnas. En Ecuador estuvo mal que no abran las urnas. En Venezuela, el presidente Maduro debió abrir las urnas para ratificar la legalidad de su elección. En Ecuador debió abrirse las urnas para ratificar el triunfo del presidente Noboa. Pero en ninguno de los lados, y ya es una situación grave, lo que está pasando en el Ecuador, Giovanni, es claro ejemplo de la falta de confianza que tenemos los ecuatorianos con respecto al juez electoral que tenemos, al Consejo Nacional Electoral. Vamos con más noticias. Estados Unidos e Irán mantienen enfrentamiento en el estrecho de Hormuz. La tensión en Medio Oriente continúa escalando en el día 69. El conflicto entre Estados Unidos e Irán tras nuevos enfrentamientos registrados en el estratégico estrecho de Hormuz. Medios estatales iraníes aseguraron que las fuerzas militares de Teherán lanzaron ataques contra buques estadounidenses luego de acusar a Washington de intentar interceptar un petrolero iraní en la zona. Mientras tanto, Estados Unidos mantiene presión para alcanzar un acuerdo que permita poner fin al conflicto y establecer el tráfico marítimo en una zona de las rutas petroleras más importantes del mundo. En paralelo, el presidente Donald Trump afirmó que es muy posible lograr un acuerdo, con Irán, aunque advirtió que podrían intensificarse las acciones militares si no existen avances diplomáticos. La crisis mantiene en alerta a la comunidad internacional debido al impacto global que podría generar sobre el petróleo y la estabilidad regional. ¿Por qué? Todavía no se ha disparado el precio del petróleo, según analistas de geopolítica, es porque los países que tienen reservas todavía están utilizando las mismas para intentar sostener el precio del barril de petróleo. Es tan volátil el precio porque si hay un pronunciamiento como las de Donald Trump, que esas mentiras son las que agitan la bolsa de valores, dice, ya mismo se acaba la guerra, baja el petróleo. Al segundo día Irán dice, no hay ni hueso de petróleo. Pero las subidas del petróleo no se han visto involucradas en bruscas caídas o alzadas. Básicamente es porque los países que no tienen o que tienen déficit petrolero, o sea, consumen más petróleo del que producen, están consumiéndose sus reservas, que son reservas muy grandes, y que una vez de que esto suceda, que pasará, qué sé yo, en un mes, dos meses más, ya la situación se volverá mucho más caótica. 18:29.
1: La CONAIE analiza ruta política y posible revocatoria a Noboa. La vicepresidenta de la CONAIE, Ercilia Castañeda, se pronunció a través de Corape Radio sobre varios temas de interés político y social que actualmente se debaten en el país. En sus declaraciones, Castañeda señaló que la organización aún no ha definido una postura sobre una eventual revocatoria del mandato del presidente Daniel Noboa y que cualquier decisión será tomada en consulta con las bases de la Confederación. Asimismo, indicó que la CONAIE se encuentra en un proceso de análisis interno para decidir si impulsa mecanismos de presión política o si abre espacios de diálogo con el gobierno nacional, dependiendo de las resoluciones que adopten sus estructuras organizativas en los próximos días. Habló la vicepresidenta, ya no el presidente.
0: Bueno, son cosas circunstanciales, pero lo que sí es grave y siempre llama la atención es que los indígenas, entre sus organizaciones, qué sé yo, FENOCIN, CONAIE, RUNACUNAPA, ECUARUNARI, incluso el brazo político, no se ponen de acuerdo para hacer lo que todos están pidiendo que se haga, pero nadie quiere unirse a nadie, y esos son temas estrictamente de interés personal o grupal, porque todos están sintiendo, están hablando, están declarando que tenemos un mal presidente, que este gobierno es uno de los peores de la historia, que nos ha subido el IVA, que nos ha subido el combustible, que nos subió el IVA a los 60 productos de consumo masivo o básico, que nos ha quitado el subsidio a la gasolina, que nos ha quitado el subsidio al diésel, que prontamente nos suben los pasajes, y obviamente le cae la responsabilidad a los municipios por la ley, y más que no son los que provocaron. Todos sienten lo mismo, pero nadie quiere unirse con nadie en la izquierda para tomar una decisión que es la que hoy están pidiendo a todos que se haga, que es la revocatoria del mandato. Todavía tienen que consultar las bases. ¿Qué tienen que consultar, señores del sector indígena? Que están sus sectores populares y la población mucho más pobre que nunca y mucho más golpeada que toda la vida. Entonces, no sé qué busquen. Vamos ya con esta última noticia. Juan Carlos Blum asume el Ministerio de Energía en medio de crisis eléctrica. Juan Carlos Blum, vaquero, fue designado este 7 de mayo de 2026 como el nuevo ministro de Energía y Ambiente de Ecuador, en reemplazo de Inés Manzano en medio de una crisis eléctrica y los desafíos que enfrenta el sector petrolero del país. Blum es ingeniero mecánico y cuenta con una maestría en gestión de la energía y política ambiental por la Universidad de Pensilvania. Antes de asumir el ministerio, se desempeñó como asesor de esta cartera de Ecuador y recientemente ocupó la de Energía General de la Corporación Nacional Eléctrica, CENEL. Según registros de la Superintendencia de Compañías, el nuevo funcionario mantiene participaciones accionarias en 6 empresas vinculadas a sectores como energía, ambiente, agricultura, servicios. Además, hasta este 7 de mayo, figuraba como accionista de la consultora ambiental Eficacitas, empresa registrada como proveedora del Estado en el Servicio Nacional de Contratación Pública, SERCOP, y vinculada a procesos energéticos y petroleros. Vamos a ver qué pasa y esperemos que el papel que haga Juan Carlos Vaquero Blum sea por lo menos decoroso, aunque no eficiente. Vamos al corte comercial, estimados amigos. Sigue está con nosotros Paolo Mendoza con el segmento de los deportes. Luego de ello, estamos con ustedes nuevamente.
2: 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Importante mención. Se fueron y nos dejaron un vacío enorme en nuestros corazones, una flor sobre la tumba se marchita, una lágrima por su recuerdo se evapora, una oración por las almas la recibe Dios. Al recordar con profundo dolor y tristeza un mes del fallecimiento y quien en vida se llamó la señora emérita Targelia Gaibor Gaibor, 16 años de su esposo el señor Simón Eduardo Olaya Gaibor. Sus hijos y demás familiares expresan un profundo agradecimiento por todas las muestras de solidaridad en tan difíciles momentos. Invitan a la Santa Misa que en memoria de sus almas se llevará a cabo este sábado 9 de mayo a las 16 horas 4 de la tarde en la Iglesia Matriz de San Miguel de Bolívar. Sus familiares anticipan sus agradecimientos, paz en su tumba. Invitación religiosa, allá en el cielo lo tenemos. A nuestros seres queridos que adoramos y que jamás olvidaremos, los extrañamos con toda nuestra alma. Dios Todopoderoso, nos quitaste lo más querido que teníamos en este mundo, pues con sus partidas nos dejaron un gran vacío que jamás se llenará. Con sus ausencias quedaron muchos sinsabores. Aceptamos la voluntad divina, sabiendo que está en el cielo desde donde nos guía y bendice por siempre nuestras vidas. Al cumplirse 56 años del fallecimiento de quien en vida se llamó el señor segundo Javier Solano, de igual forma 13 años de quien en vida fue María Vicenta Quintana Verde Soto. De la misma manera, 3 años del fallecimiento de quien en vida se llamó la señora María Elina Solano Quintana, 17 años de quien en vida se llamó el señor Marco Antonio Yamuca Solano. Sus familiares tienen a bien invitarles a la Santa Misa en memoria de sus almas. Se llevará a cabo este sábado 9 de mayo a las 14 horas 2 de la tarde en la capilla de Lambas Abajo. Dios los tenga en su santa gloria, paz en sus tumbas. Invitación a misa de Requiem. Seguro estoy que Cristo clamaba tu presencia y te llevó en sus brazos hacia la eternidad. Al cumplirse 4 años del sensible fallecimiento de quien en vida se llamó la señora Carlota Herminia Garcés Galeas. Su esposo Duberlí Salazar, sus hijos Ligia, Judida, Aníbal, Lilia, Régulo, Luis, Esther, Segundo, Silvana, Salazar, Garcés y demás familiares invitan a la Santa Misa que en su memoria se llevará a cabo este sábado 9 de mayo a las 11 horas en la mañana en la iglesia de la parroquia Regulo de Mora. Sus familiares anticipan sus agradecimientos, paz en la tumba de quien en vida se llamó la señora Carlota Herminia Garcés Galeas. Has dejado un vacío tan grande que nunca podrá llenarse, porque los seres como tú no se les puede olvidar. Por eso tu recuerdo será imborrable y eterno. Al recordar con profundo dolor 6 meses del fallecimiento de quien en vida se llamó Freddy Patricio Parco Nausín, sus padres Abraham Parco y la señora Carmen Nausín, sus hermanos Guadalupe, Walter y Eduardo Parco y demás familiares invitan a la Santa Misa que se oficiará el día sábado 9 de mayo a las 3:30 de la tarde en la Iglesia Divino Niño de San Miguel de Bolívar. Sus familiares anticipan sus agradecimientos, paz en su tumba.
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3: Buenas noches a toda la audiencia de Radio Espacio 104.7. Bienvenido a su espacio deportivo. Les saludo el licenciado Paolo Mendoza. Iniciamos una jornada llena de emoción, análisis y pasión por el deporte. Tenemos buenas noticias, tanto en el ámbito deportivo, tanto también en el local. Entre otras noticias, comenzamos. Noticias locales, acá en San Miguel de Bolívar. No te olvides, este 24 de mayo llega a San Miguel la competencia ciclística Cardio de Acero, contrarreloj, MTB y ruta. Queda a 20 minutos de la capital de la provincia de Bolívar, en San Miguel de Bolívar. ¿Cuál es la cordial invitación? Iniciado Giovanni Verdesoto. Esta competencia tiene 32 años de tradición que avala este gran evento deportivo. ¿Por qué 32 años? Porque prácticamente ha hecho muy bien lo que es esta competencia, lo que ha hecho en esta competencia, que cada año tras año se convierte en una fiesta y vengan muchos competidores, no solo de acá, de la provincia de Bolívar, también venga a nivel nacional. Y eso es importante, manifestar que cada vez van creciendo en esto de estos eventos. También agradecer al iniciado Giovanni Versotto, porque gracias a él, gracias a su gestión, gracias a ese amor por este bonito deporte aquí en San Miguel de Bolívar, hace esto una fiesta acá en San Miguel de Bolívar. Aún existen cupos, tú puedes comunicarte acá al número de teléfono para más información, si tienes alguna duda, si tienes cuándo va a ser, a qué horas va a ser. Este es el número telefónico, iniciado Giovanni Versotto. No te olvides de ser parte de este magno evento que se va a realizar acá en San Miguel de Bolívar este 24 de mayo. Ya queda prácticamente aproximadamente 2 semanas. Para más información al 0982-0554-386. Iniciado Giovanni Verdesoto. ¿Qué categorías también va a asistir en esta competencia? La categoría MTB, ruta, la categoría Master A, 30 años, Master B, 31 años en adelante, y abierta. No te olvides, tener una condición para no solo ganar, también ser parte de esta competencia, que año tras año viene competidores, hablan muy bien de esta competencia acá en San Miguel de Bolívar. No te olvides, la competencia ciclística Cardio de Acero, contrarreloj, MTB, ruta, acá en San Miguel de Bolívar, este domingo 24 de mayo a las 8 de la mañana. ¿Dónde va a ser y a dónde va a ser la llegada? Va a seguir las salidas desde el Parque Central hasta la ruta de Lourdes. Es bueno, es esto, porque prácticamente así se va conociendo más a San Miguel de Bolívar y así se va realzando el deporte en lo que es la disciplina del ciclismo. Cambiamos de disciplina, nos vamos al rey de los deportes, nos vamos al fútbol. Acá también está Rojo Vivo. ¿Por qué? Porque los equipos de Bolívar ya comenzó la primera fecha. Ya jugaron la primera fecha. Ahí existen algunas hipótesis negativas y positivas. ¿Cuáles son las negativas? Que existen algunos equipos que aún no tienen la licencia profesional para ser parte. Así le dio la Sobol de Bolívar, con Iniciado Camacho, le dio ese espacio para que tenga esa posibilidad, que puedan asistir y puedan ser parte de este campeonato. Le pasó el Atlético El Conde, solo jugaron con 10 jugadores. Es lamentable, ya es fútbol profesional. Algunos equipos también que jugaban con juveniles, otros que por A o B se reorganizaron. ¿Para qué? Para que completen la plantilla, para que completen los 11 jugadores en cancha. Vamos a repasar lo que fue la primera fecha. La primera fecha dejó una goleada. El actual campeón de Bolívar, el Guaranda Fútbol Club, le ganó 14-0 al Atlético El Conde. Acá vemos por qué. El equipo del Conde no tiene todavía habilitados los jugadores. Jugaron con 10 jugadores y no se iba a dar este partido, pero al final se realizó este partido. Acá una goleada, 14-0. Es algo increíble. Primera vez en la historia del fútbol de la provincia de Bolívar pasó esta goleada de 14 goles en primera fecha. Esperemos, ¿no?, que este buen equipo de El Conde, que ya no se llama El Conde, ahora se va a llamar Pato Arregui o Pato Aguilar, se va a llamar en estos meses, aún está en veremos, o se quedará con El Conde, pero el equipo del Guaranda Fútbol Club le ganó 14-0. El Uni Bolívar cayó 1-0 con el Mineros Sporting Club. Los dos es el clásico Mineros Unibolívar. El Mineros le dio su primer golpe al ganar 1-0 al Unibolívar. El equipo libre que quedó son 7 equipos, 3 partidos se juega, menos un equipo queda restando. Aquí el equipo Primero de Mayo no jugó esta primera fecha del campeonato rumbo a la ascenso nacional y así soñar por el próximo año el ascenso anhelado a la primera categoría Serie B. Repasemos también lo que es la tabla de posiciones. Acá el actual campeón del Guaranda Fútbol Club está en primer lugar con 3 puntos más 14 goles de diferencia. En segundo lugar está Juventud Minera con 3 puntos más 12 goles de diferencia. Y en tercer lugar está Mineros Sporting Club con 3 más 1 gol de diferencia. Repasemos cómo será la segunda fecha, quién nomás se va a enfrentar. Sería sábado, se va a jugar en el estadio, en el complejo de las Naves, el Mineros Sporting Club con el Atlético El Conde. Y a las 15 horas del día sábado, 9 de mayo, entre Guaranda Fútbol Club y Primero de Mayo a las 15 en el Estadio Federativo de la ciudad de Guaranda. Acá el tecnólogo Jumbay manifestó que quiere jugar en Chimbo, pero ahí hay condiciones que la Softball y también la FED le está exigiendo al bonito estadio, el estadio Benicio Castro, allá en el hermano cantón de San José de Chimbo, y este partido será allá en Guaranda. No te olvides, este sábado 9 de mayo en Guaranda, el estadio federativo de la ciudad de Guaranda, a las 15 horas se juega entre Guaranda Fútbol Club y Primero de Mayo. Allá en Ventanas se juega a jugar el Deportivo San Luis, allá en Ventana se fue a jugar, ¿no? Este domingo cierra la fecha 2 del campeonato de ascenso de Bolívar, este domingo 10 de mayo a las 15 horas en Ventanas entre Club Deportivo San Luis y Luni Bolívar. Esto es el campeonato provincial de la provincia Bolívar. Cambiamos, seguimos mismo en el fútbol, pero acá en San Miguel. Volvemos acá a San Miguel, porque la Liga Deportiva Cantonal está organizando y va a organizar un campeonato de fútbol sala. Es importante. ¿Qué categorías nomás se va a realizar? La categoría sub 7, sub 10, sub 13, sub 16, la senior masculino, femenino, máster más 40, máster más 50. Inscripciones del 5 de mayo hasta el 30 de mayo del 2026. Será la inauguración el 12 de julio del 2026. Qué bien por la Liga Deportiva Cantonal, con su presidente, el doctor Martínez, que está realizando y va a realizar este campeonato. Es bueno, importante también que se hagan estos campeonatos, así los equipos que son importantes aquí y otros equipos más de amigos se organicen y saquen un buen equipo y así participen y hagan deporte. Y la colectividad de San Miguel de Bolívar tenga ese espacio también de fútbol sala que hace mucho tiempo no se ha realizado acá en San Miguel de Bolívar, pero ahora con la Liga Deportiva Cantonal se va a realizar esto del fútbol sala acá en el Coliseo Carlos Chávez Guerrero el próximo mes. Y también hace la cordial invitación el estimado amigo Arturo Figueroa. Oficialmente la Copa Virgen de Lourdes es una realidad. La Copa Virgen de Lourdes ya se contó con los permisos del doctor Benicio Coloma y también del licenciado René Nuche. Se va a realizar este importante evento acá en San Miguel de Bolívar. La Copa Virgen de Lourdes, una realidad, ya está confirmado, ya lo confirmó Arturo Figueroa, mi amigo. Espero que me esté escuchando y también a todos los equipos hacerles la cordial invitación para que sea parte de esta Copa bonita. ¿Por qué? Porque tiene el nombre de nuestra Virgen de Lourdes y es importante. Es importante que tenga ese realce, que también se acuerde de la Virgen de Lourdes aquí con este campeonato, con el amigo Arturo Figueroa, que lo va a hacer ya hecho este campeonato, va a ser en el estadio monumental Arcángel San Miguel. Las categorías en este campeonato va a ser desde los 10, 11, 12, 13 años en adelante. También va a ver la senior, la master. También se va a realizar la inauguración allá en la gruta de Lourdes. Es importante, esperemos contar con el organizador, el amigo Arturo Figueroa, que está realizando la Copa Virgen de Lourdes, que ya es una realidad. Aplaudir a todas las personas que hacen de esto una fiesta, hacen que equipos importantes de acá de San Miguel, amigos, y deportistas. Es bonito fomentar el deporte con estos campeonatos, se ve el nivel, se ve la competencia, se ve la hermandad, y más que todo se unen lazos, no solo San Miguel, viene Chimbo, viene Guaranda. Este campeonato va a ser abierto, es importante eso, que se fomente el deporte y se fomente la hermandad entre cantones, y también entre varios equipos que acá se están perdiendo porque no existe competencias, o porque por A o B hay campeonatos que no organizan bien, pero ya con estos campeonatos que son muy serios, y es importante con personas que les gusta el deporte y saben del deporte, saben de la materia, y con eso es importante que están realizando. También acá felicitar al licenciado Giovanni Bresotto, también al doctor Luis Martínez, con Fútbol Sala en acá en la Liga Cantonal, y también al estimado amigo Lucho Figueroa, Luis Figueroa, un amigo propietario de la Canterita, con este campeonato que se va a realizar acá en San Miguel de Bolívar. Con esto finalizamos noticias locales y continuamos con el resumen de las principales noticias nacionales. Acá tenemos algo triste. ¿Por qué? Porque el nuestro locomotora del Calche, acá en el ciclismo, no va a participar del Giro de Italia. ¿Por qué? Aún no se recupera de la lesión que mantuvo en Cataluña. Pensaron que la herida se va a subsanar rápido, pero no se subsanó rápido, y aún los médicos de Education Face manifestaron que no va a ir Richard Carapaz. Igualmente, ya posteó en Instagram y en X Richard Carapaz que no va a ser parte del Giro de Italia. Mencionara que el año anterior quedó en tercer lugar, estaba muy poco de ganar otra vez el Giro de Italia, pero lastimosamente no va a ser parte de lo que sería el Giro de Italia, que comienza el día de mañana. Es el torneo más importante del ciclismo, el Giro de Italia, que se va a realizar desde el día de mañana. Día de mañana, 8 de mayo hasta el 31 de mayo, Richard Carapaz no va a ser parte de este campeonato, lo manifestó, y también dijo que va a recuperarse, y también que ya mismo se viene el Tour de Francia. Eso también es importante, quiso mantener esa prioridad para recuperarse y estar de la mejor forma, y como él manifiesta, no quiero ser parte, aún me sigue doliendo, aún tengo mi cicatriz abierta, y es bueno porque es sincera y cuida su salud, y también sabemos qué calidad es de deportista Richard Carapaz, que nos ha dejado en alto a este bello deporte del ciclismo. Este ciclismo acá en Ecuador ya se ha hecho un deporte más. Antes no hacía mucho ruido, ahora con Richard Carapaz la gente, los deportistas se han unido a esta fiesta de ciclismo. Richard Carapaz, esperemos que se recupere, esperemos que estés en 100% condiciones para el Tour de Francia, que se va a realizar el próximo mes, y también a los otros ecuatorianos que van a ser parte del Giro de Italia, Narváez, Cepeda, van a ser parte del Giro de Italia, mientras Richard Carapaz no será parte de este evento allá en Italia, que comienza el día de mañana, el Giro de Italia. También tenemos buenas noticias, la Copa Ecuador, ya se saben los horarios, son 13 partidos que se sacó el horario cuando van a jugar, pero 3 partidos no se sabe qué día, ¿por qué? Porque están en Copa Libertadores, Copa Sudamericana, pero aquí ya sabemos más o menos desde cuándo comenzó. Ya comenzó, en este momento está jugando entre el 9 de octubre y Manta Fútbol Club, en el Estadio Municipal La Troncal. Hay partidos, existen partidos importantes, partidos importantes como el de Aquilema MLE, acá en Riobamba, que se va a realizar el 20 de mayo, entre otros partidos llamativos. Esta Copa Ecuador hacen, ¿por qué? Porque aquí se sacan estrellas, se sacan equipos importantes, equipos de tercera categoría, equipos que no se conoce. El fútbol es 11 contra 11, y esta de la Copa Ecuador es importante. Cada país ha hecho un segundo campeonato de su país, y con esto de la Copa Ecuador fomenta muchos ingresos a muchos equipos pequeños, grandes, y es importante. Ahí existe un realce, porque mencionar que la Rueda Rodríguez vino de Copa Ecuador, vino de segunda categoría, vino de otros equipos, Guagua, estos jugadores que están en Independiente del Valle. Qué bueno es la Copa Ecuador, que comenzó desde hoy día. La Copa Ecuador comenzó desde el día, los 16 avos de final. Está jugando el 9 de octubre frente al Manta en el Estadio Municipal La Troncal. El Aquilema recibe al Club Sport MLE. Entre otros equipos más, el Nacional, el Técnico Universitario, entre otros equipos importantes de acá del balompié ecuatoriano. Es importante también los partidos aplazados, ¿no? Por lo que es Copa Sudamericana y Copa Libertadores, Instituto Barcelona, Independiente Junior versus Liga de Quito, Sociedad Deportivo Santo Domingo frente a Independiente del Valle. Esos tres partidos no se sabe aún los horarios porque están jugando los torneos tanto Copa Libertadores como Copa Sudamericana. Nos vamos a la Liga Pro Serie A. Ya se saben los horarios y días de la fecha 13, este día 8 de mayo a las 19 horas entre Lorenzo versus Leones Fútbol Club, y el día sábado 9 de mayo Técnico Universitario versus Delfín, Guayaquil City versus Deportivo Cuenca, Aucas versus Católica a las 19 horas, Independiente del Valle versus Barcelona. Este partido está rojo vivo, el partido de la fecha, Independiente del Valle versus Barcelona, este sábado 9 de mayo a las 17 horas allá en Quito. Este partido entre Independiente del Valle versus Barcelona juega a las 19 horas. Por aquí me estaba saltando de horario. El partido es a las 19 horas entre el Independiente del Valle versus el Barcelona. Y el día domingo 10 de mayo, MLE frente a Libertad, Manta versus Macará a las 18 horas. Y el día lunes se cierra esta fecha 3 entre Mucho Runa y Liga de Quito. Esto es el campeonato de Liga Pro Serie A. Es importante que ya está el campeonato avanzando hasta lo que es la fecha 13. El Independiente del Valle acá se ha destacado, está jugando muy bien, ha demostrado que quiere otra vez levantar este bonito trofeo de la Liga Pro Serie A. Independiente del Valle, que viene de un real, se viene de menos a más en este campeonato 2026, este buen campeonato que se está realizando, y esperemos, ¿no? Ya volamos que sigan así. Independiente del Valle también, como está en Copa Libertadores, está demostrando que tiene condiciones, tiene equipo, tanto acá en nacional como lo internacional. Por lo tanto, en las noticias internacionales, Copa Libertadores y Copa Sudamericana, los equipos de Ecuador no ha ido ni bien ni mal. El equipo de club, el Barcelona Sporting Club le ganó a Boca Junior, fue la sorpresa. Este buen equipo de Barcelona le ganó a Boca Junior de Argentina por la Copa Libertadores. Mientras tanto, acá fue una sorpresa, ¿por qué? La Universidad de Venezuela le ganó 2-0 a Independiente del Valle. Acá fue la sorpresa, este buen equipo, sí, la sorpresa, ¿por qué? Porque ese equipo ya vino, ya es protagonista. Este equipo de Venezuela hoy lo demostró con Independiente del Valle al ganar 2-0. Mientras tanto, en la Copa Sudamericana, el equipo de Macará le empató 2-2 a Tigre de Argentina. El equipo macareño de Ambato estaba perdiendo 2-1 y por ahí, al minuto 80-85, lo empató el equipo de Macará. Y a la última jugada, por poco, mete la tercera el equipo ambateño en la Copa Sudamericana. El Deportivo Cuenca empató 0-0 con San Lorenzo por la Copa Sudamericana. En este momento se está jugando entre la Liga de Quito y el equipo Mirasol de Brasil. Esperemos que el buen equipo de Liga de Quito saque un buen resultado. Este buen equipo que también está jugando bien, viene de menos a más, el equipo el Rey de Copas. Hablemos también de lo que es de la Champions. La Champions es orgullo ecuatoriano. William Pacho, este jugador, este emblema ecuatoriano, defensa, tiene solo 24 años, ya busca, va también con el Paris Saint-Germain, el bicampeón nato de la Champions League. El día de ayer miércoles, jugó muy bien su equipo, fue el jugador MVP, William Pacho, el ecuatoriano, y lo ha demostrado, ¿no? No habrá mucho, lo demuestra con trabajo, lo demuestra con liderazgo. Pacho ha crecido bastante y es un orgullo ecuatoriano. Igual con Piero Hincapié viene de una liga menor, de la Bundesliga, pasó un salto a la Premier League, se ganó el cariño, se ganó la titularidad, no jugó el anterior partido por por tácticas, pero fue dominado al MVP, fue nominado al MVP el jugador del mes, ya dos meses que ha obtenido este gran gran reconocimiento en el Arsenal, dos meses consecutivos ha sido jugador del mes del Arsenal. Se ha ganado la hinchada, se ha ganado la titularidad de Mikel Arteta, ha demostrado que el ecuatoriano, como decimos, tenemos, se mete barraquera, lo ha demostrado en cancha, lo ha demostrado con trabajo. Los dos ecuatorianos que ganen mejor, tanto el William Pacho con el Paris Saint-Germain como Pierre Hincapié, que será la gran final. Este 30 de mayo será en Budapest, a las 11 de la mañana será esta gran final de Champions entre Paris Saint-Germain de William Pacho y Arsenal de Pierre Hincapié. Los dos, dos ecuatorianos, qué bonito. Esto quedará para la anécdota, para la historia. Dos ecuatorianos en el mejor torneo del mundo. Se va a jugar entre dos ecuatorianos de equipos distintos. Pacho con Paris Saint-Germain y Arsenal con Pierre Hincapié. Paris Saint-Germain viene a ganar al Bayern de Múnich, un global de 5-6. Ganó el equipo del Bayern de Paris Saint-Germain 5-6. Y el equipo del Arsenal viene de ganar también al Atlético de Madrid con un global de 2-1. Los dos ecuatorianos buscará la orejona de la Champions League. Mientras tanto, ya este fin de semana también se viene la Premier League. Nilson Angulo.